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2: Hola, hola, bienvenidos a los clásicos de la cumbia de tu Radio Caricia. Hola, Scorpio. Señoras y señores, así arrancamos los clásicos de la cumbia. Les saluda Lobo Vázquez, tu Wolfi. Hola, hola. Hola por aquí, hola por allá. Por

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0: la Policía Nacional del Perú. Hoy me visitó mi gran amigo, mi compadre, mi hermano del alma, Alex Acosta. De mucho tiempo él pertenece a la DINOES. Unidad especial, sí, un abrazo, mi hermano Alex Acosta, un amigo de mucho tiempo. Un abrazo, papi. Para mi amigo Guti Fox.
1: Y para que bailes.
0: Para el gran Pedrito Murrieta. Buena, Peter. El galán de los galanes. La gente del diario. Hoy, hoy, hoy.
1: Meta. Sí.
0: Gracias por escucharnos. Para Daily Spirit.

0: Radio Caricia te da la hora. 7:29.
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Abrazo a la gente de JJ. Están celebrando su fiesta patronal en honor a la Virgen de las Mercedes. La gente de Juanjuy. Y un saludo grande para Leandrito Ordóñez.

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para Tix, para continuar con esta gigante programación. Gracias de antemano por la sintonía. Hasta aquí mi cariño, le dice Lobo Vázquez, tu golpe.

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1: En Radio Caricia es de la temperatura de la hora 27 grados centígrados.
0: Esto fue la temperatura de la hora. 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

0: Hola, ¿qué tal? Muy buenas noches, señoras y señores, chicas y muchachos. Aquí estamos para compartir 180 minutos de buena cumbia en tu radio Caricia. Les saluda el doctor Truquito Piratex, el rico tipo de la FM. ¿Cómo está mi gente linda? ¿Cómo les fue el trabajo el día de hoy? Mis amigos del volante, mis amigos de vigilantes, nuestros amigos de las farmacias, las boticas, de los hospitales. Aquí estamos. La diversión del jueves. O juergues, o jueves de pata. Bienvenidos, bienvenidos a la edición jueves 24 de septiembre del 2026. Empezamos con el programa. Contemos la cuenta regresiva. 1, 2, 3. Súbele más el volumen.
1: La cumbia terapia, la única tropical en el aniversario de Hilo.

buenísima. ¿Qué planes para el día de hoy? ¿De repente ir a tu partido político? ¿O estás haciendo el trabajo para el día de mañana? Acá estamos para compartir 3 horas de buena cumbia, 3 horas de diversión, 180 minutos de la cumbia de ayer, hoy y siempre. Así que, si recién te enganchas a la programación de Parada 107, súbele más el volumen. ¡Ay, ay, ay!

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inicio del jueves. Jueves de pata. 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A partir de las 8:30 habilitamos nuestra línea telefónica para que tú me puedas reportar qué haciendo estas horas de la noche. Me puedes pedir tu música si estás en un cumpleaños o donde tú te encuentres. Te reportas y yo al toque de rock te estoy enviando tus saluditos y te pongo la música que tú desees. A partir de las 8:30 viene la secuencia de los pedidos y los saludos. 8 de la noche, 22 minutos, seguimos con la buena diversión del jueves. Del jueves 24 de septiembre del 2026. 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

sabrosura, que rico chocolate. Habilitamos nuestra línea telefónica, el 942-949-51. Y la gente ya no espera el momento indicado para que envíen sus saludos de cumpleaños, de aniversario, o lo que estás haciendo. Y al Toque Rock nomás, tenemos un saludito de Happy Birthday Yuyu. A ver, muchachos, si me pones el Happy Birthday Yuyu.

mucho por esa gente linda que está. Botamos la casa por la ventana el día de hoy. Gracias mil por estar en sintonía de la número uno, Radio Caricia, está buenísima. Un saludito para mi amigo, mi hermano, Kike Glass. 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Los muchachos siguen trabajando hasta estas horas de la noche. Y el muchacho, el patrón de los patrones, él no deja sus chilindrinas bien heladas como abrazo de suegra. Saludo para la vieja, para Roosevelt, para Silver. Los muchachos fieles a este incomprendido de Kike Glass. Un aplauso para esa gente linda, por favor. Ay, ay, ay. Seguimos con la

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1: Ajá.
0: Rico, la gente sigue reportándose. Un saludito para el hombre fuerte de Santa Marta. El hombre fuerte de Santa Marta. Para mi amigo Rodrigo Sinaragua. El hombre

hermano. Ay, ay, ay. Bien, ahí, Rodrigo. Y la familia Sinaragua, ahí en Santa Marta, que nos escucha. Otros saluditos, me dice doctor Trujito, regresando de la universidad, escuchando por los auriculares de mi celular, para Karen Herrera Gutiérrez, regresando de la universidad, César Vallejo,

Seguimos con la programación del jueves. Jueves de pata. Jueves. Viernes chico, como muchos lo conocen. 8 de la noche, 56 minutos. Esto va para el hombre fuerte de Santa Marta. Para mi

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durante todo el día. Hasta las 10 de la noche que tienen ellos. 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

saluditos. La gente sigue reportando estas horas de la noche. Un saludito para mi amigo, mi hermano Rider Renquifo, más conocido como Tiburón. Estoy en la Loma de San Pedro, en Tarapoto. Para Ahumado Rosita, de la señora Rosita, donde vende cecina, chorizo, tripitas, todo lo que concierne al ahumado en cerdo. Ahumado Rosita. Saludo para mi amigo, mi hermano Rafa Racing, para mi amigo Magno Panduro, lindo muchachito. Y al costadito está Vulcanizadora y Soldadura, el Tiburón Bebé, para mi amigo Yan. Los muchachos siguen trabajando hasta estas horas de la noche, haciendo su dinerito, porque la situación está cada día más crítico. Claro, mucho más con estas canciones. Los muchachos se distraen, se desestresan de todo tipo de problemas.

45 minutos. Un saludo para mi amigo, mi hermano Bachante Paredes, el rey de los huevos Caricaya. Un grande mi amigo Yuri Maguino, que radica en la banda de Chicayo, el parte de Jarrito Silva. El ingeniero bailarín de Wicker Cocho, toda esa gente linda. Y para mi amigo, mi hermano

de la cumbia de ayer, hoy y siempre, con este pechito, con el humilde servidor, el doctor Truquito, Piratex, el recortipo de la FM.

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8-9-107. Chelas el doctor Truquito. Un saludito para mi amigo, mi hermano Armando Pinchi Vázquez. Para el profesor Walter Pinchi Vázquez. Para Aiden.

para Gumer, para Tony, para Timuco, en Rumizapa, Perú. Qué rica sintonía, la gente viene participando en estas horas de la noche con el rico programa. Para el 107 de

levantarse. La gente no duerme por escuchar Parada 107 de tu Radio Caricia. Un saludo para mi amigo, mi hermano, el gran cantante de Amores Prohibidos, para Jairo Tafur, que nos escucha en el Edén, en la banda de Chicayo. Mi amigo, mi hermano,

Vázquez, el cantante de los cantantes, mi amigo, mi hermano Carlitos Vázquez, está en sintonía con la número uno, Rey Galicia. Está buenísima. Agradecido por la sintonía. Agradecido, mi gente, por acompañarme hasta estas horas, hasta cerrar el programa a las 11 de la noche. Gracias mil.

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Negrito, el contador. Están con unas unas chilindrinas bien frías desde las 2 de la tarde. Ay, ay, ay, ay. Qué rico hígado. Qué bravo para chupar esto.

0: ¡Eso! ¡Rico! ¡Ahí! Un saludito para mi gente linda de Breña. Para mi gente linda de Breña. Y el de un carabelí, la cuadra 10. Nos escucha todos los días. Por el aplicativo Play Store, Radio Caricia de Tarapoto. Para Shirley, para Lía, para Fabiana, para Jackie, para Marianita, para Karina, para Marcelito y para la matriarca, la mamá Jima. Full sintonía con tu radio número uno, ahí en Lima, en Breña. Oyentes número uno, nada que en los del satélite, las radios locales de la capital. Nos escuchan fiel oyentes desde las 6 de la mañana hasta las 11. Nos escuchan ahí en Breña. Otros saluditos en San Juan del Lurigancho, en Lima. Para Rubén, para Londra, para Claudia, para Edilson. Así es, Edilson. Gente linda que está en sintonía con tu Radio Caricia y para la 107, que nos quedamos hasta las 11 para compartir la mejor cumbia.
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muy agradecido por la sintonía. Muy agradecido por los mensajes de texto, por las llamaditas. Nos vemos el día sábado de 8 a 9 y media de la mañana. Un amigo servidor, el doctor Truquito Piratex, el rico tipo de la FM, le dice gracias. Gracias.

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0: Radio Galicia te da la hora. 3:58.
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0: Radio Caricia te da la hora.
1: 4:15.
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Radio Caricia te da la hora. 4:20. 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

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Radio Caricia te da la hora. 4:45.

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0: Radio Galicia te da la hora.
1: 5:07.
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1: Amigos, bienvenidos a una cita con su destino. En su programa Encuentro con lo Desconocido. Gracias, amigos. Gracias de todo corazón, porque al tener aquí en mis manos los testimonios, los agradecimientos de cientos de personas que hoy de diferentes lugares de Tarapoto se comunican para decir que la vida les ha cambiado. Testimonios donde reflejan su tranquilidad, porque ahora tienen buen ánimo, buena energía, y ya los problemas han quedado a un lado, los han solucionado, los problemas con la pareja, con los hijos, en el trabajo, y que hoy están mucho mejor. Y ellos ya tienen un sueño, que es una meta, que la van a hacer realidad. Como me dijo el señor Sebastián, estoy en Lima y me está yendo muy bien gracias a usted, maestro Randú. Y me voy a quedar un añito más porque estoy ganando mi buen dinero y estoy aprendiendo un lindo oficio. Y esto lo voy a volcar cuando regrese para estar con mi familia y poner una empresa familiar y así surgir en mi tierra. Antes no pasaba eso por su mente. Solo vivía de un sueldo miserable que no le alcanzaba para nada. Solamente discutiendo, peleando con la esposa, porque había prestado dinero a un familiar que no le devolvían. Solo tenía problemas con los hijos. Deuda por un lado, deuda por otro lado. Él me llamó y me dijo, maestro Randú, ayúdeme. Estoy en Lima, pero no encuentro trabajo. Quiero pagar mis deudas. Estoy endeudado, mi esposa también muy mal económicamente. Le curamos la suerte, le enviamos sus secretos, sus rituales. Y ahora está trabajando, está ganando, está progresando. Y hay ahorro y hay dinero. Por eso dice que en muy poco tiempo estará regresando a su tierra. Amigos, todo se puede lograr. Usted que está escuchando en este programa y no puede surgir. ¿Cuánto tiempo llevas haciendo lo mismo? Con las justas por ahí, tiene dinero, algo mismo, para poder vivir, medio vivir, para los gastos diarios, la alimentación, y por ahí pagar luz, agua, y si no es tu casa, el arriendo. Amigos, no puede ser justo que usted viva de esa manera. Usted tiene una oportunidad para que cambies el rumbo de tu destino. 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Usted quiere cambiar su vida. Usted quiere darle un rumbo diferente a todos esos problemas que han venido uno tras otro de manera consecutiva. 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Aquí en Tarapoto ya tenemos muchos años y estamos brindando la ayuda cada día a más personas porque se pasan la voz, porque están recomendando el trabajo de la Fundación Internacional Chamánica Laguna Negra. Y si usted está escuchando este programa y quieres corroborar, comprobar, entender qué es lo que te hicieron, porque estás notando que algo malo está sucediendo, porque estás notando que lo que te ocurre, lo que te pasa, no es algo normal, no es natural, y quieres descubrir qué es lo que está detrás. ¿Se trata de una envidia? ¿Se trata de una maldad? ¿Se trata de un daño? Usted lo va a descubrir todo. Y aquí te voy a decir, si hay una persona que te está haciendo algún daño, alguna brujería, yo te voy a indicar su nombre completo, porque sí, te lo voy a decir. Y si quieres saber de quién se trata, yo te hago ver la cara. Yo te lo muestro, porque mi ritual es poderoso, es huancabambino, es chamánico ancestral. Con el permiso de los altos misayos de mis cerros encantados y mis lagunas benditas de las huaringas de Huancabamba, yo levanto un ritual, un conjuro, un rezo, tomando mi San Pedro de 15 vientos, yo te digo. Yo recuerdo el caso de Mariana, que vino en busca de una ayuda, porque su hermano, quien se encontraba trabajando en otra parte del país, pues se había olvidado por completo de sus padres. Sus padres ya ancianos, y él estaba en un buen trabajo y ganando muy bien. Ella, como hermana, decía: ¿por qué, maestro Randú? Antes se comunicaba a cada momento, quería saber cómo estaba mi madre, mi padre, siempre preocupado, mandaba su dinerito para sus gastos, y ahora nada. Ahora él ha subido de categoría en su trabajo, le han puesto en un rango más alto y está ganando buen dinero. ¿Y ahora por qué? Ya ni siquiera llama para saludar. Y cuando extendimos las cartas pudimos ver que él había conocido a una mujer que le había cambiado completamente. Pero no porque lo había convencido con palabras, sino porque era una mujer que había recurrido a la brujería para que le entregue todo, para que él le dé todo lo que gana, para que le dé todos sus gustos y que se olvide de los demás. Así sea sangre de su sangre, así se trate de su padre, de su madre. Imagínense, amigos, cuánta gente mala hay. Lógicamente, ayudamos y ahora este hombre está nuevamente brindando esa ayuda, esa comunicación, esa preocupación por sus padres. 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Tengo la comunicación de Paula, que me dice: maestro Randú de la India, me da tanto gusto de saludarlo. Mis padres hablan maravillas de usted, de su padre Pedro Guarnizo. Muchísimas gracias. Gracias por esas lindas palabras. Este trabajo es un trabajo que se hace de corazón. Es un trabajo que se hace en base a la vocación. Y es por eso que ahora tenemos tantos lindos resultados y tantos agradecimientos que vienen realmente desde el fondo del corazón, y eso es lo más valioso. Estás enamorado pero no te corresponde, sufres y sufres. Si hay algo maligno, hay que retirarlo. Una buena limpia, un buen florecimiento. Haz tu comunicación, nada tienes que perder, porque ya perdiste. Perdiste tiempo, perdiste dinero. Y en algún momento puedes perder hasta la vida. Si la enfermedad que ahora tienes no es una enfermedad natural, y si es una enfermedad impuesta por gente mala, si se trata de un daño, es muy peligroso. Y incluso hasta tomar medicamentos que te puede causar mucho daño. 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

Radio Galicia te da la hora. 5:46. 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

0: Radio Caricia te da la hora.
1: 5:58.
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cordial saludo de tu amigo Carlos Enrique Manguera, desde Radio Caricia en los 107.5 de la FM. 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Gracias por la preferencia. Esto es Buenos Días, Caricia. Hasta las 8 de la mañana. Misión fin.

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la mañana, 19 minutos, 6 y 19 en Radio Caricia. Buenos días, Caricia. Saludos para todos los chamberos. Como mi amigo Sorín Didier Aguilar, la gente de Lamas. Escuchan, vaya nombre, a esta hora, bien desayunado, con ganas de trabajar, con ganas de hacer bien las cosas. Buenas, Sorín. 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
0: Agrupación Charapa, el cantante del pueblo, Wilmer Agurto. 6:34 en Caricia, estamos presentando toda tu música variadita. Buenos días, buenos días, buenos días, Caricia. 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Gracias a Vidal Peralta Aguilar, al doctor Robert Vázquez. Matador.

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todo tipo de acontecimiento social bailable. 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Buenos días, Caricia. Siempre con mucho cariño para todos ustedes que están en la

0: Radio Galicia te da la hora. 7 en punto.
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6: En el fin de semana, que está

0: Buenísima de la presente semana aquí en tu radio Caricia, está buenísima. 7 de la mañana con 11 minutos. 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
0: Junto a este equipo ganador, donde está la vieja Rooster. También Silver. Bueno, muchachos, siempre en la sintonía de Caricia FM. En el fin de semana. La gargantita lo sabe.

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0: reclamá en la programación de Caricia. El amor murió, hermanos de Aipen y son del Duque. Saludos para Jaimito en la banda de Chicayo. Buena, tío Jaimito. Alistándose para la chamba, me dice la gente de Construcción Civil. Oye, qué tal solazo, qué tal calor. Tremendo sola en la City Palmeril. 7 de la mañana, 22 minutos, 7 y 22. 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
0: doctor Henry.

0: 7:25.
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minutos a la hora, son las 7:36 en Radio Caricia. 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
1: Buenos días, Caricia. 7:42.

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0: Radio Galicia te da la hora. 8:00 a.m.
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4: Amigas y amigos, los cordiales buenos días para todos y cada uno de ustedes que a diario nos honran con su sintonía. Ya estamos a través de los 107.5 de Radio Caricia con una nueva emisión de Momento Deportivo correspondiente al día de hoy, viernes 25 de septiembre del presente año 2026. Listos y preparados para deleitarles a ustedes con la información deportiva en este día de mucho calor y que definitivamente ya nos está perturbando ya la situación, y ojalá pues que el divino Hacedor nos moje siquiera un ratito desde lo más alto. Ya estamos también con el profesor Adalberto Ibáñez, a quien le agradecemos y le damos el pase respectivo para su cordial saludo. Profesor Adalberto, muy buenos días.
5: Hola, ¿cómo estás, Wilson? Muy buenos y cordiales días para ti y para toda la audiencia de Momento Deportivo. Última semana en cabina y hay abundante información. Hoy día se cumplen 8 de lo que partió al viaje sin retorno una hermana, una gran amiga, Rosita Barral. Quiero llegar con un abrazo reiterativo de adhesión sentimental a sus 4 hijos, a sus nietos y a todos los familiares de Rosita. Lenin está en una expedición al Gran Pagatén, escuché en la mañana, pero bueno, está en el Cañón del Trabajo. Seguramente que acá habrá alguna ceremonia religiosa. Pero reitero mis sentimientos a todos los familiares de Rosita. Bueno, al margen de ello, ya más adelante estaremos con los titulares de la información para el día de hoy, Wilson.
4: Así es, Adalberto, situaciones lamentables que hay que recordar siempre, porque la historia de la vida es única y es la que justamente cuando ya no estamos en este mundo cruel, como siempre digo, bueno, siempre se recuerda a las personas que nos dejaron para siempre. También el día de hoy se está recordando los 8 días, ¿no?, del fallecimiento de la profesora Esther, ¿no?, que justamente junto a Rosita nos dejaron para siempre. Pero nosotros seguimos en este circo de la vida y solamente abrigamos la esperanza de mantener todo siempre con buena salud. Vamos.
5: Claro,
4: en,
5: sí. Claro, Wilson, no es que me haya olvidado, sino que lo había dejado para cualquier momento a los familiares de este Ruiz de Santander, nuestra vieja colega. Vieja por cariño, no por otra razón. Y un saludo también a sus 4 hijos, que seguro aún va a durar tiempo para que se cierre la herida.
4: Así es. Bien, Adalberto.
5: De ellos, ustedes, circunstancias.
4: Bueno, son situaciones de la vida que hay que estar inmerso, pues, definitivamente. Vamos entonces, señoras y señores, a lo que justamente es nuestro trabajo para el día de hoy.
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4: Así como el día de mañana estará jugando en Estados Unidos nuestra selección peruana de fútbol, hay varias selecciones que también están realizando partidos amistosos, aprovechando justamente la fecha FIFA. Vamos, Adalberto, con tu participación.
5: Correcto. Hay información recién. El día de hoy está iniciándose el Congreso del Periodista, del Periodismo Deportivo en Andahuaylas. Yo me había adelantado. Recién hoy, en la mañana, está aperturando el Congreso, el mismo que durará hasta el domingo. O sea que Lucho será seguro en los micrófonos el día martes. Mientras tanto, prestos a colaborar contigo, Wilson.
4: Así es, Alberto, con tres partidos se inicia el día de hoy viernes la fase final de la Liga 3. Y esto, lógicamente, está motivando una serie de comentarios debido, como lo hemos dicho, Adalberto, hay muchos equipos que lamentablemente por falta de dinero ya están al margen y fundamentalmente sin directores técnicos. Mientras que pasado mañana se juega la segunda fecha del Campeonato de Fútbol Master 2026. Mañana sábado se inicia última fecha del Campeonato de Fútbol Femenino. Mientras que el domingo en Lamas, nuestros dos representantes sanmartinenses estarán enfrentándose nuevamente, pero esta vez, creo yo, con mayor importancia en búsqueda de los tres puntos que se están disputando. En vista de que, Adalberto.
5: Se hablaba de que habría acordado la rebaja de las entradas.
4: Sí, sí, 20 sol. ¿Sí?
5: Se sigue informando que la entrada vale 30 soles.
4: Uh-huh. Bueno, eso es lo que le ha manifestado a Lucho, el presidente de la Departamental de Fútbol. De todas maneras, cueste lo que cueste, Adalberto, creo que este partido es de vital importancia para que los dos se van en busca de los tres puntos y dependerán, pues, del resultado que se logre para estar entre los 32 y seguir en la fase nacional.
5: ¿Qué será de la liga femenina? Ahí quiero, no es que sea un erudito o presumirme de tal, pero se escucha mal escuchar a algunos colegas, a quien nos estimo mucho, de que emplea muy mal la concordancia entre sustantivo y adjetivo. Liga femenina, No liga femenino. Ayer reiteradamente escuchaba eso. Cuando hablamos de equipo femenino, ahí sí, pero liga femenina como liga masculina.
4: Así es.
5: Ojalá que se tengan en cuenta. El periodismo también es para aprender durante el trayecto en esta bonita disciplina que hemos abrazado nosotros en forma natural, ¿no? Porque seamos de origen académico, periodista deportivo.
4: Es necesario, lógicamente, de un experimentado comunicador social recibir estas orientaciones, estos puntos de vista, porque en el mundo en que estamos, Alberto, todos los días aprendemos. Seguimos con más titulares en Momento Deportivo en los 107.5 de Radio Caricia. Y hablando justamente de las fechas FIFA, el representante de Brasil, el seleccionado de Brasil, casi pierde ante Australia. Y finalmente empataron 1-1. Así como estos encuentros, estaremos dando a conocer algunos resultados que se dieron ya por este certamen de la fecha FIFA.
5: Mientras, los equipos asiáticos están imponiéndose a los equipos americanos.
4: Así es.
5: Si miramos, bueno, los partidos de inaugurales de esta fecha FIFA no han sido propicios para triunfos de algunos países a quienes nos une la trayectoria y nuestra realidad geográfica.
4: Bueno, tenemos ya la relación de equipos que por los Juegos Deportivos Laborales se han clasificado a la siguiente fase, a la nacional, de acuerdo a la información que nos hace llegar el profesor Alberto Trigoso Saldaña. En tanto que el día de ayer, el equipo tarapotino de básquetbol femenino empezó su participación en el certamen nacional U17 en la ciudad de Chiclayo. En cualquier momento estaremos, si es que se puede, lógicamente, porque hay que respetar protocolos también de las personas y de los dirigentes, con la comunicación respectiva con el presidente y director técnico del equipo femenino de Tarapoto, que ya está participando desde ayer en el certamen nacional de Chiclayo. Mientras que el deporte escolar también es la emotiva participación de nuestros representantes, tanto grupales como personales, en lo que concierne su clasificación a la fase nacional de esta importante disciplina, o las disciplinas que se están compitiendo en la jurisdicción de Amazonas.
5: Mañana parten los integrantes de la delegación de atletas y nadadores. Ellos van rumbo a Bagua, el lugar de las competencias, de lo que estaremos informando de los resultados de esta cónclave deportivo escolar.
4: Mientras que mañana también en el estadio municipal, el partido de fútbol menores entre el representativo de Tarapoto, así como también de Iquitos, a las 3 de la tarde está previsto este encuentro, a lo que quedan cordialmente invitados para mirar el accionar de estos muchachitos. También, hablando siempre,
5: la semana cierra con programación prolija en acontecimientos deportivos que convocan, y es un imperativo invocar a todos los aficionados a estar presentes, pero con verdadera conducta deportiva, no fomentar desórdenes que pueden dañar el prístino contexto de lo que es el fútbol.
4: Mientras que también, hablando siempre de menores, mañana en las instalaciones del CEDEBOR se inicia hasta el día domingo el campeonato sub 13, ¿no? Organizado justamente por la Liga Distrital de esta disciplina deportiva de Morales. Con todo esto, Alberto, nos vamos a nuestro departamento publicitario para luego volver ya con la versión larga de lo que ustedes acaban de escuchar.
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1: 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Atención, atención, a los integrantes de la promoción 1982 del glorioso Jiménez Pimentel, les indicamos que el reencuentro se estará realizando el 27 de diciembre. ¿Ya? En tal sentido es necesaria su participación y para ello tienen que ponerse al día viejitos con el Rolando Chapra Flores, marcando el 986-376-317. Vamos a este reencuentro, porque todo reencuentro marca historia, podríamos decir, de la situación que hemos recibido en el JP en nuestros años mozos. Por eso siempre hay que recordar que siempre la J, siempre la P, nadie le gana al JP. Ya saben, pasado mañana domingo es la parrillada del Mogollocho Ruiz en el Trifásico, casi cerca al local del Colegio de Ingenieros del Perú. Colaboren con el Mogollocho y de esta manera se le dará la oportunidad de seguir manteniéndose tranquilo el muchacho y fundamentalmente terminando, aunque es difícil terminando, la rehabilitación total. Hablando de parrilladas, también el día de pasado mañana domingo se estará realizando una parrillada organizada, ¿no?, por los hermanos con discapacidad. Estos amigos que lamentablemente no tienen el apoyo de otras personas, de autoridades, ni locales, departamentales, peor nacionales, solitos tienen que hacer sus actividades para implementar debidamente sus oficinas, ¿no? Esta actividad de parrillada de los discapacitados estará realizándose en el pasaje 6 de agosto 113, pasaje 6 de agosto 113, a altura de la cuadra 8 y 9 del Jirón Alfonso Ugarte. Ahí hay pues un pasaje, ahí se va a realizar la parrillada. Uno de los amigos discapacitados, el Ciro Ordóñez Tenazoa, hijo del Ciro Ordóñez León, el Ancla, agradece desde ya a todos los que van a participar en esta actividad que realizarán pasado mañana domingo los hermanos con discapacidad. Colaboren, colaboren, amigas y amigos, hoy por ellos, mañana puede ser por nosotros. Ahora sí vamos, señoras y señores, a la versión larga de nuestras informaciones en Momento Deportivo y lo iniciamos como siempre con nuestro amauta del periodismo deportivo, Adalberto Chocherito Ibáñez. Adalberto, adelante.
2: Gracias. No sé si se me pasó, no escuché la promoción Teco Sananta.
1: Bueno, bueno, no te preocupes, ya pasó, pero para que no te amargues, aquí nuevamente.
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1: Ahora sí, Chocherita, cumplida la misión. Entonces vamos con la información deportiva.
2: Muchas gracias, Wilson, por esta deferencia. Bueno, hay informaciones de toda naturaleza, pero vamos a comenzar toda esta gama de notas que ustedes escucharon en titulares del desarrollo de la misma, hablando de que recién el día de hoy se está iniciando el Congreso de Periodistas Deportivos en la ciudad de Andahuaylas. Ayer fue la recepción de las delegaciones, su ubicación correspondiente, y el día de hoy comienza con un gran desayuno para todos los concurrentes. Seguramente ahí están los representantes de San Martín para participar activamente en el Congreso y no ser convidados de piedra. Ya anunció la programación, hay charlas de entendidos, de personajes, inclusive de periodistas argentinos. Esto nos lleva a pensar en la seriedad del Congreso, el mismo que estará finalizando recién el día domingo. Ojalá que sea fructífero para los intereses de nuestro gremio. Me considero yo también de gremio, a pesar de que hace años ya no tengo ni exhibo el carnet de periodista deportivo, Wilson.
1: Así es, lo fundamental que ahí están presentes pues representantes de nuestro círculo de periodistas deportivos de la filial de San Martín. Ha viajado hace meses ya el Lucho Grandes, y también hace poco ha viajado el actual presidente de nuestra filial, el ingeniero John Anthony Ruiz Cueva, ¿no? Como ya lo hemos manifestado directamente a Lucho Grandes, que no solamente esté contando chistecitos ahí, sino que saque a relucir esas situaciones que lamentablemente hemos sufrido los del periodismo deportivo sanmartinense, con ese cobro que realizó a algunos el presidente de la Departamental de Fútbol de San Martín, y que también los miembros de la Orden del Círculo de Periodistas Deportivos del Perú, Moyobamba, hicieron llegar ya su respectiva queja, porque no puede quedar pues así, ¿no? Simplemente todo queda en nada, porque nuestra agrupación es una agrupación de peso, definitivamente, no de Javier Peso González, sino de peso, y eso hay que hacer, demostrar en las actitudes futuras ya de nuestra actividad como miembros del periodismo deportivo. Ojalá, pues, ¿no?
2: Recién mañana, en la tarde, se abordarán la problemática del periodismo deportivo en el Perú y la manera como se tiene que afrontar la situación para encontrar una solución y el libre ejercicio de la actividad periodística a nivel nacional. En buena hora del Congreso, felicidades, y el deporte por acá no se paraliza, continúa, hay abundante información que trataremos de desarrollar a la medida del tiempo y nuestra posibilidad de Wilson.
1: Hablando siempre de lo que es el fútbol, mañana en el Estadio Municipal hay partido de muchachos, ¿no? Así entre comillas, por la edad que tienen, cuando el representante tarapotino esté recibiendo al representante de Loreto, representante de la ciudad de Iquitos, en el partido que a partir de las 3 de la tarde se estará realizando en nuestro primer escenario deportivo. De la presencia del respetable dependerá para que los muchachos de nuestra localidad se saquen, como se podría decir, el ancho, y de esta manera demostrar que también en menores somos una pequeña potencita para en el futuro promisor tener pues a verdaderos futbolistas que gracias a las orientaciones que dan, por ejemplo, los gestores de las escuelas deportivas, tienen que tener una buena formación y por ende no estar en el futuro cobrando por aquí, cobrando por allá y hasta tres equipos cuando de por medio está la participación del fútbol amateur en todo el Perú. Esto de fútbol amateur, entre comillas, Adalberto Chocherito Ibáñez.
2: Bueno, los informes que han hecho conocer los encargados de la organización dan cuenta de que la presencia y el desarrollo de este encuentro de la Real Academia por San Martín y el equipo loretano también ha tenido que coberturar gastos para su puesta en escena, porque se paga alquiler del estadio, amén de otras obligaciones. Y por eso es que invocamos, no por el hecho del factor económico, sino porque aparte de ello, la motivación que necesita un deportista en esta edad es el aplauso, es el victory de su nombre, de su institución, que los motiva a demostrar todas sus habilidades innatas. 10 soles la entrada por personas mayores y 5 para menores. Yo creo que el estadio se verá colmado de espectadores y con ello será la motivación para que estos niños sigan en competencia y también otras generaciones, delegaciones y otras academias continúen bregando en esta difícil tarea de forjar talentos para el fútbol de nuestra región.
1: Así es, Adalberto, el que le está hablando pertenece al Círculo de Periodistas Deportivos del Perú de nuestra filial. Tengo mi carnet, pero teniendo en cuenta de que hay de por medio la participación de niños, de muchachitos, podríamos decir, tengo que pagar mi entrada y dejar de lado el carnet respectivo, porque todos tenemos que colaborar con las actitudes que realizan fundamentalmente los padres de familia, que son al fin y al cabo los que gastan de su peculio para que sus hijos, sus hijas estén presentes en certámenes de esta naturaleza. Son las 8
2: de... Sí. El domingo, discúlpame, ya está interrumpido en la hora. El domingo hay fútbol profesional en nuestro recinto deportivo. ¿Es así, Wilson?
1: Así es, Adalberto. A partir de las 3:15 de la tarde, el día domingo, o sea, pasado mañana, en el Estadio Municipal Carlos Vidaurre García, se estará jugando el partido entre el Unión Comercio y el Pirata Fútbol Club. Esto por la fase final ya de la Liga 2 2026. Como todos conocemos, el Unión Comercio entra a esta fase final con 2 puntos de bonificación, igual que el año pasado, y ojalá pues que los muchachos del Unión Comercio tengan la responsabilidad necesaria para no dejarse ganar fundamentalmente aquí en Tarapoto, puesto que la próxima semana, Adalberto, el Unión Comercio estará viajando hasta el escenario más alto del mundo a jugar con el Unión Minas de Cerro de Pasco. El día miércoles de la próxima semana, 6, estará jugando la segunda fecha de este campeonato el Unión Comercio en ese escenario donde antes, en años pasados, nadie le ganaba a la Unión Minas. Me acuerdo cuando jugaba justamente en la primera este equipo, nadie le ganaba, ni siquiera el Alianza Lima. Y eso, lógicamente,
2: yo creo que sí, el equipo nuestro tiene que sacar provecho de su localía. Este representativo de Pirata ya vino, creo, si no me equivoco, y ya lo derrotamos por 1-0 aquí en nuestro medio. Yo creo que este resultado puede ser un antecedente para hablar del favoritismo que tiene el poderoso del Río Mayo, como es la Unión Comercio. Ahora, el partido que se viene en el escenario, en el estadio
1: más alto
2: de Unión Minas en Palco, es dificilísimo. 4.800 metros sobre el nivel del mar hace mella en el rendimiento, y hay jugadores que inclusive necesitan oxígeno para poder continuar en brega. Por eso es que sin necesidad de o sin intenciones de alarmar, queremos de que los nuestros saquen provecho de su localía, aunque por allá vayan a arañar siquiera un punto.
1: Eso es lo que esperamos, Alberto, lo fundamental de los equipos participantes ya en esta fase final de la Liga 2 es ganar los puntos necesarios de local y, como lo ha dicho usted, estar tratando de arañar, así entre comillas, puntito alguno en escenarios ya fuera de nuestro hábitat del departamento de San Martín. Y eso lo ha hecho ya en la primera fase el Unión Comercio, que ha logrado traernos desde otros lugares puntos importantes, y de ahí su clasificación a esta fase final de la Liga 2. Hablando justamente de la primera fecha que se inicia el día de hoy, 25 de septiembre, a la 1:00 p.m. de hoy, el Deportivo Binacional estará jugando con el Deportivo Cantolao. Este partido corresponde, Adalberto, al descenso, a aquellos equipos que no han logrado los puntos necesarios para jugar su ingreso, ¿no?, a la Liga 1 el próximo 2027. El día de hoy también, ya por los puntos respectivos en cuanto a su regreso o reingreso al fútbol de la primera, a las 3:00 p.m. Ada Jaén estará recibiendo al Deportivo Yacuabamba, mientras que a las 3:15 Comerciante Fútbol Club en su reducto en Iquitos estará recibiendo la visita del Sport Huancayo. El día de mañana sábado a las 11:00 a.m. Ayacucho Fútbol Club estará enfrentándose al Unión Minas, y a las 8:00 p.m. está previsto este partido, Adalberto, el Carlos Amanucci recibe la visita de Universidad San Martín. La dirigencia del Manucci, del equipo trujillano, están muy motivados, merced a que este equipo también en su grupo respectivo se va con 2 puntos de bonificación, y todos los trujillanos fundamentalmente están pensando en el reingreso del equipo más popular de Trujillo a la Liga 1 nuevamente, porque su rival, el UCB, estará participando en lo que concierne a la baja. Y finalmente, el día domingo a la 1:00 p.m, Alianza Universidad de Huánuco recibe al Beltí Tacna Heroica, y finalmente a las 3:15 el Unión Comercio ante Pirata Fútbol Club en nuestro primer escenario deportivo. Todo entonces, tenemos que apoyar al representante sanmartinense y que no vuelva a suceder lo del año pasado, en que también tuvieron 2 puntos de bonificación, por gusto, como se dice, porque al final nos llevaron puntos de aquí, de Tarapoto, y no pudimos ya, podemos decir, resarcirnos de esas derrotas que sufrimos en el estadio municipal. Esa es la programación.
2: Ahora, inquietud por el costo de las entradas. 30 soles,
1: 30 soles.
2: El costo de las entradas que las pueden adquirir en los lugares establecidos, evitar las colas del día domingo, para que todos estén allí presentes. Hay muchos equipos de vieja tradición que están luchando su ingreso a la Liga 1. Wilson acaba de hablar del Carlos Amanuche. Pues, es una institución que goza de mucho cariño en el pueblo liberteño. Yo me acuerdo porque en mi época de estudiante, Carlos A. Manuche, como institución, compró la primera división a un equipo llamado Ramón Castilla. Y entonces de ahí, Carlos A. Manuche, que era un empresario de los vehículos marca Ford en Trujillo, se hizo famoso y nació un cariño, porque su presidente era deportista a carta cabal. Así como Carlos A. Manuche, a lo largo de ancho del país hay equipos que buscan su reingreso a la Liga 1. Ojalá que los nuestros no pierdan el paso y sea uno de los que lleguen a ese nivel y el próximo año estemos gozando, vibrando con espectáculos de la Liga 1.
1: Así es, Adalberto, y nosotros tenemos que seguir soñando de la provincia de San Martín, ¿no? Cuando pues algún equipo esté siquiera llegando a la Liga 3, luego de la serie de variaciones con que se han jugado este campeonato. Por ejemplo, nos acordamos de el Unión Tarapoto y el Tubi, ¿no?, que han jugado certámenes con la finalidad de lograr el ingreso a la Liga 1. Lamentablemente, por falta de escenario en esos años, el Unión Tarapoto tuvo que jugar en la ciudad de Iquitos. Y mira, ve cómo están las cosas. Ahora Tarapoto tiene un impresionante escenario deportivo en el Estadio Municipal. E Iquitos también tenía, ¿no?, un gran escenario, pero por situaciones ya que son ajenas a lo que podría ser el desempeño de los dirigentes, por culpa fundamentalmente de los gobernadores regionales de Loreto. Mire en qué situación está el Max Austin, ¿no? Que los equipos...
2: Wilson pertenece al IPD.
1: Sí, pues.
2: Y por ello, tan igual que los escenarios de todo el Perú que pertenecen al IPD, están en precarias condiciones. El estadio de Moyobamba, por ejemplo, que es del IPD, también abandonado. Uh-huh. El Coliseo cerrado, Tarapoto, totalmente abandonado. El estadio Max Agustín de Iquitos, abandonado. El estadio Ramón Castilla de Piura, abandonado. El estadio Elías Aguirre de
1: Chiclayo,
2: abandonado. Yo no sé. Ojalá que el nuevo IPD, este nuevo régimen político que nos gobierna, que está ahora empeñado en luchar con la delincuencia, también tenga un tiempecito por ahí y un pequeño recurso para apoyar la ejecución de obras para reestructurar a los escenarios que ahora están tenidos a menos y con puertas cerradas.
1: Y pensar, ¿no?, de que en el mismo Coliseo cerrado, cuando todavía tenía sus puertas abiertas, el ex representante del IPD vino con una congresista a ofrecer el oro y el moro para la construcción de una serie de
2: polideportivos.
1: Así como también el arreglo de nuestro Coliseo cerrado, que sencillamente hace mucha falta a la juventud y a los deportistas y no deportistas del departamento de San Martín. Seguimos, amigo.
2: Sí. Con más información, atención a los seguidores de la Copa Perú. El domingo hay un encuentro importantísimo. Mucho se habla de las posibilidades de uno u otro equipo, pero la balanza se inclina por un favoritismo al equipo gameño de Chanao Club, que tendrá como escenario el Hernán Saavedra de Lamas. Pero el equipo del Sport Huaca va con la intención de aguarde la fiesta al equipo lameño. Por esa razón y que la expectativa es enorme. Ahora, no sabemos a ciencia cierta si el precio de las entradas han bajado 10 soles o se continúa con el mismo valor, porque los medios de información, tanto el Ramas como Tarapoto, hablan de que se mantiene los 30 soles, Wilson.
1: Eso es lo que se está manifestando, pero de acuerdo a la información que recibió justamente Lucho Grandes, el costo de las entradas en Lamas y en Xanao en estos dos partidos ida y vuelta de nuestros representantes va a ser 20 soles, pero hay que tener el documento oficial, la de Alberto, porque también se indicaba de que esta fecha que se va a jugar pasado mañana domingo se estaría jugando el día de la primavera, ¿no? El 23. Eso no es así, y el partido de vuelta entre los representantes departamentales se estará jugando el miércoles 30, porque ya conocemos el día domingo 4 de octubre, termina el circo electorero 2026, cuando elijamos ya a las nuevas autoridades de las regiones, así como también a los alcaldes provinciales y distritales del Perú. Son las 8 de la mañana con 46 minutos, 8 con 46 la hora en todo el Perú. Seguimos, amigas y amigos, con la información deportiva en los 107.5 de Radio Caricia, gracias a el recreo La Pupura. 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Seguimos, Adalberto, con la información deportiva en los 107.5 de Radio Caricia. No sin antes, a través de tu persona, informar a los integrantes de la promoción 1982 del Jiménez Pimentel, que seguramente les has formado, Adalberto, a estos muchachos, el reencuentro a realizarse el 27 de diciembre de este mes. Vamos entonces vamos entonces a los amigos de el JP de la promoción 1982 a inscribirse inmediatamente para este reencuentro que quedará en la historia de nuestra promoción. Entonces marquen el 986-376-317, ahí les estará contestando el Chapra Rolando Flores para las coordinaciones respectivas y fundamentalmente recibir la platillita para que no estén mirando cuando estén presentes sin pagar. Ya entonces, ya saben, siempre la J, siempre la P, nadie le gana al JP. Seguimos, amigas y amigos, con la información, con el profesor de muchos de esta promoción 82, Adalberto Chocherito Ibáñez.
2: En días pasados dimos cuenta de que se preparaban las delegaciones. Digo delegaciones porque hay muchos organizadores del viaje, de los aficionados de San José de Sisla hacia Lamas. yo les invocaba y voy a reiterar en esto bastante cuidado. Vayan entusiastas al alentar al equipo de sus amores, pero con cuidado, con mesura. No olviden que esperamos que todo termine en una fiesta deportiva y no hayan cosas que lamentar. Todo que vaya por cánones enteramente deportivos. Estaremos coberturando este encuentro para desarrollar y hacer los comentarios el día lunes. Y también hay noticias, te escuché, de que el certamen Seniors continúa su desarrollo, Wilson.
1: Así es, Alberto. El día de pasado, mañana domingo, se estará jugando la segunda fecha del campeonato de fútbol senior, donde justamente tienen la oportunidad aquellos grandes deportistas de su juventud seguir, aunque ya muchos redonditos, dominando a la pelotita y bueno, demostrando sus innatas cualidades que tenían cuando eran jóvenes. Mañana entonces se estará jugando la segunda fecha y de acuerdo a la información que nos da otro redondito, el Augusto Saavedra, estos son los partidos que se van a jugar el día de pasado mañana, domingo 27, atención, en el campo de El Tumi, el representativo de, ¿cómo se llama?, de Puntallas Fútbol Club, estará enfrentándose a 9 de abril, el equipo senior Cuñumbuque frente a 11 amigos, Defensor Huaico con San Martín de Cumbasa y Sport Santa Rosa con Atlético del Valle. Descansa en esta fecha el equipo de distribuidora Pajatén. Entonces, estos partidos, bueno, la rectificación, el toque del Colorado Augusto Saavedra, estos partidos se juegan en el campo de Pajatén. De Pajatén, entonces, los partidos que hemos acabado de indicar, mientras que los partidos que se van a jugar en el campo del Tumi son los siguientes. Atención. En el primer partido, el equipo de Prepol estará enfrentándose a Senior Tumi. En el segundo partido, Sporting Cristal con Unión Morales. Tercer partido, Integración con Unión Tarapoto. Y en el último partido, Shuta Boys con el Bicentenario. Descansando en esta fecha, Jóvenes en Acción, donde dice juega el Jaime Chapra Flor. Vaya, ingeniero. Jóvenes sin erección, dice, de acuerdo a lo que dice Lucho Grandes. Esa es la programación entonces de pasado mañana domingo en el marco de la segunda fecha del Campeonato Seniors 2026.
2: Bueno, los protagonistas llegan a la contienda en manos y llevan a sus nietos. Sí, pues. Seguramente ellos lo están admirando y estarán elucubrando cómo habrá sido mi abuelito cuando joven. Sí, pues. Llenos de virtudes y algunos otros llenos de defectos, porque inclusive se ha exhibido tarjeta roja, que realmente es que lamentar, porque se debe demostrar la capacidad y calidad deportiva en todo momento y no acciones antideportivas. Este certamen está hecho para confraternizar, para que esta legión de grandes deportistas continúen siendo amigos y fortaleciendo sus lazos de confraternidad.
1: Sí, eso es lo fundamental, pedir a los jugadores de antaño, hoy ya, como vuelvo a recalcar, redonditos, pero detrás de la redonda, buscar la siempre confraternidad, ¿no es así?, a través del deporte. Son las 8 de la mañana, 8 de la mañana con 56 minutos.
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1: Ahí está el único tigrillo que sigue apoyándole, ayudándole al Cayer Alberto, el Chato Rexinger, mientras que su yuyito, único herederito por el momento de Soluciones Agrícolas del Wauquisac, ese muchachito, el Dani Yadiel Alexander, ahí está mirando lo que hace su papá para evitar el cajoneo. 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
1: Ya saben, pasado mañana domingo es la parrillada que están organizando los hermanos con discapacidad bajo la atención de Ciro Ordóñez Tenazoa. Este es hijo de Ciro Ordóñez León, aquel futbolista que defendió pues al ATA en sus años mozos. Él es propietario del ANCLA, conocido lugar donde los conductores y los que quieran solucionar problemas de soldadura pueden asistir. La parrillada en mención se estará realizando, ya vuelvo a recalcar, el domingo, pasado mañana domingo, en el pasaje 6 de agosto 113, altura de las cuadras 8 y 9 del Jirón Alfonso Ugarte. Vamos a colaborar con los hermanos con discapacidad, porque ellos, igual que varias agrupaciones, con este sistema de vida no reciben el apoyo de autoridades. Por eso ellos mismos tienen que hacer sus actividades y para la implementación de sus oficinas.
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1: 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Seguimos, amigas y amigos, informándoles a ustedes. Ya saben, también el día de mañana en el local del Cedebor se estará jugando los partidos correspondientes al campeonato distrital de la Liga de Voleibol de Morales Sub 13. Desde las 9 de la mañana hasta las últimas consecuencias, el campeonato se realizará mañana sábado y pasado mañana domingo. Quedan cordialmente invitados y de esta manera, como dice Adalberto, aparte de ver el accionar de estas chiquilinas del voleibol y del futuro, estar colaborando para poder de esa manera solventar los gastos de alquiler, así como también a los árbitros que dirigirán estos encuentros respectivos. Mañana entonces, el campeonato U13 de voleibol, organizado por la Liga Distrital de esta disciplina deportiva del distrito de Morales, Adalberto.
2: Sí, sí. Los padres de familia y el aficionado en general tendrá que abarrotar la tribuna especial que tiene el Cedebor. Ojalá no llueva, aunque queremos a gritos que llueva, pero si llueve no será posible desarrollar el certamen, porque más llueve por dentro que por fuera. Amigos, todos invitados a este certamen el día de mañana desde las 9 en el Cedebor. Por otro lado, en el ámbito nacional, Wilson, tú te habrás enterado, el viento está medio enrarecido en la atmósfera de Universitarios de Deportes, porque está ya en evaluación la continuidad de su director técnico. Yo creo que los mandamases, los poderosos del Universitario de Deportes, ya no quieren que continúe el entrenador por los fracasos y sobre todo por la goleada que sufrían en Lares Cusqueños por 4-0. El día de ayer, los jugadores referentes que han quedado en Lima, porque hay 5 que están en la selección peruana, habían solicitado una entrevista con su director técnico. Él no aceptó y pidió que sea con todo el plantel. Yo creo que tenía razón él mismo. Ojalá que se solucione, que todo este problema no encuentre como chivo expiatorio al director técnico. La actitud debe ser especialmente la respuesta de los jugadores, porque el amor a la camiseta y el amor a la gran cantidad de dólares que perciben deben llevarles a defender con honor a los colores del Universitario de Deportes. Nosotros no somos seguidores del equipo universitario, pero abrigamos la esperanza que todo se solucione, Wilson.
1: Así es. Bueno, esto sucede siempre, Adalberto, cuando un equipo denominado grande pierde en un determinado campeonato. Y eso puede suceder también siempre con los llamados equipos grandes, que de grandes solamente tienen el nombre porque su administración muchas veces caen en el jueguito. Y mire, ve lo que está sucediendo por haber perdido ante el Deportivo Garcilaso por un contundente 4-0. Se le está moviendo el piso al actual director técnico Cooper. Inclusive se está ya manifestando de que estaría retornando el ex entrenador Bustos, que justamente logró un título con el representativo Crema. Son cosas y casos que suceden cuando un determinado equipo grande del fútbol peruano pierde un determinado también encuentro. Miren bien lo que ha sucedido con el clásico, ¿no? Todos, y a la otra semana Hoy han dicho todos, porque perdió justamente el equipo de Universitario. Esas son, podemos decir, cosillas ya que salen a relucir cuando quieren.
2: Los vaivenes del fútbol.
1: Sí, sí, cuando quieren justificar.
2: Y del fútbol nacional.
1: Y tal,
2: bueno, este Wilson, te voy a pedir mis disculpas porque tengo un compromiso que solucionar. Pero antes de irme, quiero recordarles de que el Perú inicia este periodo de partidos de la FIFA, partidos de carácter amistoso, aunque todos son amistosos, de práctica mejor, inicia mañana sábado a las 3:30 de la tarde, cuando en el estadio de Orlando se enfrenten al equipo de Estados Unidos, que no llega con la totalidad de sus jugadores del Mundial, pero de todas maneras es un buen examinador a las posibilidades de los nuestros. Han trabajado una semana en lares norteamericanos, están bien aclimatados y ojalá que nos brinden un buen espectáculo. A los seguidores, creo que América tiene la autorización para transmitir estos encuentros. No estamos haciendo ninguna propaganda a un canal, solamente porque me preguntaban, ¿cómo vamos a ver el partido? ¿Por dónde vamos a ver el partido? Pues yo le digo, con sus ojos, pero a través de la televisión. Wilson, por favor, me disculpas, estaré contigo el día lunes. Felicidades en este fin de semana, que Dios te bendiga y estaremos en comunicación. Gracias.
1: Perfecto, profesor, muchísimas gracias también por tu valioso apoyo que nos vienes brindando a través de tu participación en estos días que, bueno, estuvimos solitarios, pero con usted todo ha sido normal. Ojalá que Lucho Grans también, luego de contar hartos chistes por ese seguido, esté de retorno y vuelva a su habitual horario desde el próximo lunes. Yo no sé cómo va a cobrarse Lucho a los auspiciadores que no ha sacado su publicidad durante los días en que hemos estado con Adalberto Chocherito Ibáñez. Son las 9 de la mañana con 7 minutos, la hora en todo el Perú, la hora en Momento Deportivo.
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1: Ya saben, amigas y amigos, vamos a colaborar con los hermanos con discapacidad, que el día de pasado mañana domingo estarán realizando una parrillada para, bueno, recaudar fondos e implementar debidamente lo que es las oficinas, ¿no? Podríamos decir, de los hermanos con discapacidad. En el pasaje 6 de agosto 113, ahí se va a realizar la parrillada, altura de las cuadras 8 y 9 del Jirón Alfonso Garte. Ahí le va a estar esperando el Sir Ordóñez de Nasoa, uno de los que integran justamente los hermanos con discapacidad, y todas aquellas personas que justamente tienen, bueno, la oportunidad de recibir el apoyo incondicional de los que, bueno, todavía tenemos los sentidos, podríamos decir, completos, así entre comillas, ¿no? A todos entonces a colaborar con los hermanos con discapacidad pasado mañana domingo en la parrillada que va a realizarse en el pasaje 6 de agosto 113, altura de la cuadra 8 y 9 del Jirón Alfonso Arte. Hablando de parrilladas, también pasado mañana domingo es la parrillada que está organizando, realizando el Moyocho Ruiz en el Trifásico por el Colegio de Ingenieros del Perú, por ahí está el local de el Mancini, del Trifásico. Ahí se va a realizar la parrillada del Moyocho Fernando Ruiz. Medio de mala suerte de este Moyocho, porque justamente ayer le iban a intervenir también el tabique. Bueno, hay que seguir adelante, porque son cosas que Dios nos da en la vida.
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1: Ahora sí, solitario, sigo informándoles a ustedes, amigas y amigos, el panorama nacional e internacional. Hablando del panorama nacional, entre el día de hoy y el próximo domingo se estará jugando la fecha 17 de la Liga 3. Liga 3 que todavía no tiene la calidad que se quisiera tener, ¿no? La mayoría de los equipos que participan en la Liga 3 son igualitos que en la fase nacional, el fútbol amateur. Ya, entonces, el día de mañana, pasado mañana, ¿no?, el equipo de Juan Aurich con Juventud Santo Domingo estarán enfrentándose en Chiclayo. A este partido ha sido invitado, como ya lo hemos manifestado, el Tigre, no el Tigre Rojas, sino el Tigre Ricardo Gareca, para mirar este compromiso. Luego, Juventud Cautivo con Deportivo Lute, el César Vallejo con Juventus de Huamachuco, descansando en esta 17ª fecha, el Unión Santo Domingo. Por el Grupo B, atención, hoy viernes, el Sport Boys del Callao estará enfrentándose al Pariacoto, y Pacífico Fútbol Club, pasado mañana, ante Amazon Callao. Por la serie C, Deportivo Ucrania en Nueva Cajamarca recibe a Ecosem Pasco, mientras que Nuevo San Cristóbal está recibiendo al Ucayali Fútbol Club. Aquella es de Ucayali, porque ya ha perdido de categoría. Municipal de Pangoa estará enfrentándose al Atlético Tahuisco, que lucha su permanencia en esta Liga 3 por la serie de situaciones que la mayoría de los equipos sufren en cuanto a su participación. ¿Cuál es? La falta de platillita. Y finalmente, el ADT en Tarma estará enfrentándose al equipo del UDA. Descansa en esta fecha el ASA Fútbol Club. Por la Serie D, sábado 26, o sea mañana, el Cienciano estará enfrentándose al Sport Company, y también este mismo sábado, o sea mañana, Fútbol Club Melgar con el Club Deportivo AMBA. Y descansa los Patriotas el sábado 29, ¿ya? Estará el sábado Valle Sagrado, donde juega el Diego Armando López Quispe, estará enfrentándose al Sport Company. Este es un partido que, bueno, ahí pues ya, ¿verdad?, no juegan un día, otro día ya reprograman, un chapito definitivamente. Son las 9 de la mañana con 14 minutos, 9 con 14 la hora en todo el Perú. Seguimos, amigas y amigos, informándoles a ustedes el quehacer deportivo nacional, internacional, y también fundamentalmente el quehacer deportivo local. Bueno, ya este fin de semana, desde el día de mañana, se juegan los partidos correspondientes a la 11ª fecha de el clausura de la Liga Femenina, cuya experiencia de la familia Grandes García ha sido pues un acabose definitivamente, y ojalá que para el próximo año los dirigentes de el Yanapuma, que fueron traídos desde Iquitos, ya estén tranquilamente coordinando ideas para ver, ¿no?, lo que se debe hacer con las jugadoras que al ser profesionales, ¿ya?, sin haber estudiado nada, por patear pelota, ¿ya?, son bastante exigentes, y lo malo, pues, no reciben sugerencias, y los dirigentes tampoco les quieren dar explicaciones, porque al toque reaccionan estas jugadoras, y ustedes saben, cuando una mujer reacciona, mamá mía. Entonces, el día de mañana, entonces, a partir de la 1:00 p.m, el equipo de la Universidad del Cusco, que ya está fuera de carrera, estará enfrentándose a Universitario de Deportes. El día de mañana también, a la 1:00 p.m, el equipo de Andahuaylas estará enfrentándose al Defensor de Ilucán. A las 3:15, Fútbol Club Quilas frente a Flamengo Fútbol Club. Y a las 3:15 p.m, Carlos Amanuchi con el equipo de San Martín. Ahora, el Yanapuma

0: representativo de Alianza Lima y Fútbol Club Melgar a las 3 de la tarde el día de pasado mañana domingo. Son las 9 de la mañana con 16 minutos, 9 con 16 ahora en todo el Perú. Seguimos, amigas y amigos, con la información deportiva en los 107.5 de Radio Caricia. Y ya tenemos representantes del departamento de San Martín para estar jugando en la siguiente fase, ya regional, nos parece, ¿no?, de lo que es Juegos Deportivos Laborales. Un cordial agradecimiento al profesor Alberto Trigoso Saldaña, que nos dice, ¿no?, a través de una nota de prensa, de que del viernes 18 al domingo 20 del mes en curso se llevó a cabo la etapa regional en la ciudad de Rioja, clasificatorio a la finalísima de los Juegos Nacionales Deportivos Laborales, a llevarse a cabo en Arequipa del 18 al 22 de noviembre del 2026, quedando así clasificados nuestros representantes de la siguiente manera. Atención, el Minsa de Moyobamba se clasificó en fútbol libre. El equipo de la Policía Nacional del Perú, de nuestra localidad, Tarapoto, se clasificó en fútbol máster. También la Policía Nacional del Perú, de Tarapoto, se clasificó en fútbol 6 libre. Minsa de Moyobamba, en fútbol 6 máster. El equipo de la Policía Nacional del Perú, Tarapoto, en fútbol 6 damas. El gobierno regional de Moyobamba, en voleibol damas. Y el Minsa Moyobamba en voleibol mixto. Ahí están los equipos del departamento de San Martín que estarán participando, provecho, en Arequipa, a un costado del Misti, en la fase respectiva nacional del 18 al 22 de noviembre del 2026. En noviembre todavía, y eso motiva para que nos amargamos, y si es que me pagan mi pasaje y toda mi estadía, poder ir a transmitir estos partidos. Pobre loco. Son las 9 de la mañana con 18 minutos. Ahí están pues los representantes del departamento de San Martín para en noviembre estar enfrentándose a los demás representantes, ¿no?, de la región o del Perú en este certamen de los Juegos Deportivos Laborales 2026. Son las 9 de la mañana, 9 de la mañana con 20 minutos.
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0: Bueno, como es la característica de los que salen de Tarapoto y se van a acontecimientos como lo que se está realizando desde el día de hoy por el Congreso del Círculo de Periodistas Deportivos del Perú, nuestros representantes, el John Anthony con Lucho Grandes, para dice creerles, están mandando ya su fotografía de esta presencia. Ojalá, pues, ¿no?, que le quiten este carnet que el año pasado entregaron al Agustín Lozano como miembro honorario a nivel nacional del círculo. Porque este Agustín Lozano, le importa un comino lo que justamente el atropello que tenemos los periodistas deportivos a nivel nacional. Precisamente ya el Lucho Grandes con el John Anthony enviando sus fotos, y gran cosa.
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0: Así es, seguimos con las últimas, ya amigas y amigos, de Momento Deportivo de este último viernes ya del presente mes primaveral, el mes de septiembre. Luego viene ya el mes de octubre, a rogar al Señor de los milagros para que, bueno, las cosas malas se apaciguen en el Perú y que, bueno, nos mantenga siempre el Señor de los milagros y todos los santos con muy buena salud. Son las 9 de la mañana con 23 minutos. Y este fin de semana también debe estar conociéndose ya, señoras y señores, a todos los representantes de la Liga Femenina en cuanto al ascenso se refiere de este 2026. Hasta el momento no tienen representantes todavía Amazonas, Ancash, así como también Ica, el departamento de Pasco, Piura, Puno y también la de Madre de Dios y por supuesto también Tumbes, ¿no? Hasta el momento son los departamentos que todavía no tienen a sus representantes y, como vuelvo a recalcar, este fin de semana ya debe conocerse, porque hasta el momento es por Quillas, por Apurímac, Estela Maris por Arequipa, el Deportivo Huáscar por Ayacucho, el equipo de Escuela de Fútbol Chasqui por Cajamarca, el Cantolal por Callao, Deportivo Garcilaso por Cusco, el Deportivo Torres Fútbol Club por Huánuco, el Tigre Santa Rosa por Junín, Trujillano Fútbol Club por La Libertad, Zafra Fútbol Club por Lambayeque, Colmillo Fútbol Club por Lima, el equipo de Real Amazonas de Yurimaguas por Loreto, el Asociación Deportiva Simón Bolívar por Moquegua, el equipo de Tomodachi Fútbol Club por San Martín, Bentín Tacna Heroica por Tacna y Shipibo Fútbol Club por Ucayali de Pucallpa son los que tienen ya sus representantes. Y como vuelvo a recalcar, este fin de semana ya debe estar conociéndose a lo que justamente va a ser la fase ya de buscar, ¿no?, de ascenso a la primera el próximo año del fútbol femenino 2027, que seguirá también contando con la presencia de Yanapuma Fútbol Club, que ya está, pues, asegurada su participación el próximo año en la Liga Femenina. Y ojalá, pues, ¿no?, que los que actualmente tienen a su cargo a estas yanapumitas estén ya tranquilamente, luego de gastar harta plata, bueno, analizando lo que les espera para el próximo año. Son las 9 de la mañana con 26 minutos. Ya saben, entonces, ya se ha formado los grupos de lo que va a ser la tradición copera. Ojalá que no sea traición así de los equipos, ¿sí? Tradición copera, por ejemplo, ¿no? El grupo A está conformado por Bagua Fútbol Club, Sport Ancash de Huaraz, Miguel Grau de Abancay, 2 de Mayo de Cajabamba, el equipo de Sport River y San Martín de Piura. Yo pensaba San Martín de Cumbas, ¿sí? Por el departamento de San Martín de Piura, del grupo B, lo conforman Deportivo Municipal, Social Venus, Walter Ormeño, Marietas o Maristas, San Marcos y Octavio Espinosa. Por el grupo C están Deportivo Huracán de Arequipa, Unispa de Cusco, Alfredo Salinas, Municipal de Chacos, Huracán de Moquegua y Coronel Bolognesi. Y la Serie D lo conforman Colegio Comercio de Pucallpa, Colegio Comercio, León de Huánuco, Domingo de Anderas, Ciclista Lima, José Gálvez y Regatas Lima. Ya está todo finiquetado entonces y todo está listo para que, bueno, se inicie esta nueva experiencia de ahora la Linfa para el fútbol peruano. Nos vamos, amigos. Muchísimas gracias por su deferencia. El lunes, si Dios así lo permite, retornamos invitándoles, lógicamente, a la parrillada de los hermanos con discapacidad a realizarse pasado mañana en el pasaje 6 de agosto, 113, altura de las cuadras 8 y 9 de Alfonso Ugarte, así como también a la parrillada del Moyocho Ruiz. Nos vamos hasta el día lunes. Pórtense bien y muy buenos días. 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

0: Radio Galicia te da la hora.
1: 9:31.
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0: 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Esta es la temperatura de la hora.
1: 31 grados centígrados.
0: Esto fue la temperatura de la hora. 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

unos amigos que me han dejado de llamar ya. ¿Qué pasa? ¿Qué no estoy haciendo bien? Han dejado de hablarme algunos amigos, ¿ah? ¿Eh? 10:40 minutos. ¿Qué quita? ¿Cómo que por misio? No es eso.

Pare Wellington Sangama. Ay, ay, ay. Linda la gente de Chasuta. Bueno, vemos. Amigos chasutinos. 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

0: para la familia Pinchi, también para José Alfredo. Recién.
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0: 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Ya llegó este Rubicito Poma de Juan Guilla, ¿eh? ¿Ya no? Para el gordito Ortiz, lindo muchachito. 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

0: de la temperatura de la hora.
1: 32 grados centígrados.
0: Esto fue la temperatura de la hora. 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
2: 11:25 minutos, 11:25 a esta hora, como siempre, estamos presentando Mujeres Embaladas. 11:15, 11:30 nada más, ¿eh? Tres suavecitas, mi estimado. Y ahora, invitemos a participar del programa al gran Miguel Bosé, Morir de Amor. 11:26.

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Es, a ver, el día 8 se celebra el combate de Angamos. ¿Te acuerdas, no? Nos enseñaban en la primaria el combate de Angamos. 8 de octubre, maestro. Vas a correr de la guerra del Pacífico, pues, papá. A ver, ¿cómo se llama el héroe del 28 de... del 8 de octubre, pero del 8 de octubre? Miguel Grau. Seminario, Piurano, él. Y su... ¿y el monitor cómo se llama? Monitor Huasca. Entonces ese día, el día 8, vamos a tener un evento gigante, Rinconcito Piurano, ¿ya? 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Seminario. Aquel hombre que se enfrentó a la poderosa escuadra chilena. El sacrificio de Miguel Grau en la batalla naval, donde falleció justamente el almirante, ¿eh? 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Como el caballero de los mares. 8, jueves 8, nos vemos en Rinconcito Piurano. Evento gigante, ¿eh? Moisés Robles, Libertad Flores, Mauricio Mesta, Darwin Torres, Anima el Correcaminos.

0: seas así, Wilmer. Porquería. No le desees mal a aquella mujer que jugó con tus sentimientos.
1: Como tú con la mía.
0: Algo le faltó a la relación. ¿Dinero? No creo, ¿eh? Amor tampoco. ¿Por qué? No le desees eso a la placa.

0: Defiende, si no, este, Wilmer Aburto. Ella no defendió, ¿no? Ya casi te pega a su hermano ya y ella ni salía. No es así, pe. Aparte te habían maltratado, te habían quitado tu celular también. 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Gracias, mamá Aide, por el rico Juanecito en su punto, ¿ah? Más su vasito de agua. Rico, ¿ah? ¿Eh? Ah, con esto ya llevo sobrado a la hora de la cosa.
1: Puro sentimiento.
0: Gracias, mamá Aide. Y aquí, ¿cuándo volverá? ¿Cuándo será de nuevo? Mañana, mañana.

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0: 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Esta es la temperatura de la hora. 36 grados centígrados. Esto fue la temperatura de la hora. 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
2: Oye, qué buen tema para iniciar el bloque, ¿eh? El mix Pocoyo. Buenas tardes, gente. Tenemos una hora completita para gozar de los más grandes en concierto. A los más grandes en escena. 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
3: Vivo.
2: ¿Cómo estás, hermano? ¿Todo bien? Buenas tardes, hermano peruano. ¡Ey, seño! Oiga, señorita, muy buenas tardes. Buenas tardes, niña. ¿Cómo le va? Aquí está el gran DJ Power. Sí, el gran DJ Power y la coordinación general del programa. Carlos Enrique Manguera, Departamento de Logística. Y los niños en la sala de audio. Departamento de Seguridad, Wilmer el Lobo Vázquez. Bien, lobito, ¿eh? Quédate paradito ahí en la puerta, que nadie entre. Nadie sin autorización. Locutando para ti, el Correcaminos. El lunes a viernes, de 12 a 1.

0: ¡Ay, no, señor! ¡Cuidado!
1: Ojalá pronto arreglen este puente.
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0: 38 minutos. ¿Cómo está la gente de Electromotos Chota? ¿Todo bien, muchachos? Excelente, ¿sí o no?
1: Claro, como tiene que ser.
0: ¿Ya? No creo, ¿eh?
2: Oye, la gente de Europa.
0: La gente de nuevo, Selindín. ¿Cómo está la gente de San Juan de Tayiquibi? Hola, Alto Andino, Alto Progreso, mi gente. Para las familia Rodas en Alto Progreso, lo máximo. Saludos también para mi pata Luchito. Ahí está, el gordito Luchito. Ahora, anda con su camioneta por todos los lugares, sacando productos. Buenas, Lucho. Para la gente de Las Flores, la gente de Mauna Kiva, la gente de Los Ángeles, para la gente del sector La Lima, ahí está, bien, ¿eh? Para la gente de Progreso, San Francisco, San Fernando de Río Mayo.

Caracas, Río Mayo, Santa Ana, la gente de Solo, Maceda, San Miguel, Ungurabipampa, Alas, la gente de Llanao, Alto Palmiche, conozco, ¿no? Por si acaso. Pinto Recodo, también conozco. Tantos lugares, ¿eh? Gracias a la música, pues, papá. Bueno, a la gente de Alto Chambuyac, Cumpamachto y todas las más, con mucho cariño. Aquí está Yera.

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1: ¡Buen provecho! ¡Buen provecho, familia! Imagínate, hermano, arrocito blanco, arvejita seca, bien cocinadita, bien cocidita, digo. Claro. Si quieres con su aderecito ahí, ¿no? Y un pollito a la olla. ¡Qué rico! ¿Un refresquito de qué? ¿Ah? De camucamo, de carambola, de tapicho, un refresquito de sandía, heladito, uy, refresco de tumbo, su aguajina heladita también, ¡ala! Una limonadita. Oye, está caro el limón, ¿no, maestro? Uy, ay, ay, está carísimo el limón, ¿eh? ¿En serio? Mi compadre Jenner Peso Pinedo está haciendo dinero, pe. Tiene harto limón. Está de polvoraico. No, le regalo un poquito, pe, este Jenner. Si quiere una docena de limones. ¿Tú qué dices, este, tu Pepi? Ahí no es. ¿Ah? Buen provecho, familia, buen provecho. Oye, en mi casa hay masato ahorita, en serio. No, temprano he comprado una bolsa llena de masa. Ya estará heladito ahorita. ¿Qué cosa? No, no, no me desanimar, oiga. ¿Cómo que puro rioma? Habla bonito. Ya te paro, ¿sabes qué cosa es esa? Habla bien. Tan rico que tú querías tu madre. Ajá. Este tema pertenece a Aniceto Molina. En serio, es un tema antiguo, pero que Corazón Serrano lo vuelve a revivir, pues. Es de la del folclore de la cumbia colombiana con Aniceto Molina. La fiesta cumbiambera.
2: ¡Se lo maestro!
1: ¿Quién lo canta? Lo canta Irma Guerrero, ¿no? Qué lindo. ¿Sabes cómo le decían a Aniceto Molina? Le decían el tigre sabanero. El que decía,

0: Amiga Gidi Ríos me acaba de pedir, por favor, que programe música en la fresita ese. No le trae muchos recuerdos a Gidi Ríos, ¿no? Saludos para el patrón de la selva, Dalmace Ríos. Saludos para Lincoln Navarro, también el prehistórico de la percusión. Voy a cerrar con fresa, muchachos. A ver, búscate por ahí este... Gente, gracias por todo el cariño. Mañana voy a estar aquí con el gran Quitasueños, con el gran Carlos Enrique, el Lobito Vázquez, con la Pari Pineda debe estar aquí. Para presentar el sábado de Basilón. También va a estar por aquí el papá Llego haciendo este de Carlitos. Claro, de todas maneras. Con su pantalón pitillo rojo, su camisa floreada y sus tabas azules. Cabello blanco. Bueno, papuchito. Gracias, a nombre de quien te habla, José Morales Paredes, el Correcaminos. Hasta aquí mi cariño, hasta aquí mi amor. Me voy con Fresa Juvenil, saludando a mi amiga Gidi Ríos. Aquí está Fresa Juvenil.
1: ¡Ahora!

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1: Sirena en la selva.
0: Sirena de la selva, éxito que no pertenece. Eso. Vamos a tirar los calendarios. Tiremos los calendarios.

0: 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Es la temperatura de la hora.
1: 36 grados centígrados.
0: Esto fue la temperatura de la hora. 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

¡Qué rico fin de semana! ¡Qué rico fin de semana! ¿Qué tal? Randy Tercera te saluda. Hola Tarapoto, hola Perú. Bienvenidos, aquí te presento Cumbia Fresh, Cumbia Refresca.

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Bueno, quiero enviar un saludito muy especial para Henry, el popular Tinaja, para Ojitos, Roldán, Gualdir, Gilmer, Israel, Elvis, Segundo, Molleja, para toda la gente de la construcción civil ahí en Lamas. La gente de Lamas, ahí está Tinaja. Buena, buena, Tinaja.

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Esta es la hora, 1:38 PM, 1:38. A la gente de Constructora Ñoño. Un saludo para Toca. Para Toca. Richard Douglas. La gente de Constructora Ñoño, ahí en Churuzapa, están a full chamba. A full chamba. Para Tomate. Sintonía total. 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

0: En Radio Galicia es la temperatura de la hora. 35 grados centígrados. Esto fue la temperatura de la hora. 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
2: En el fin de semana, que está

dedicar este saludito muy especial ahí en Lamas para Henry, el popular Tinaja. Ahí está Ojitos, Roldán, Waldir, Gilmer, Israel, Elvis Segundo y Molleja. La gente de la Construcción Civil. Sintonía total ahí en Lamas. Churuzapa está celebrando su fiesta patronal. 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Están todos invitados hoy por la noche. 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Regalos, bailarinas en escenario. Espectacular. Atención, la hora 2 de la tarde con 16 minutos. 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

refrescante a esta hora de la tarde. 2 de la tarde con 22 minutos, 2 con 22. Y las tiendas comerciales, en los mercados, en los bares, en los talleres. 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

0: 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Esta es la temperatura de la hora. 34 grados centígrados. Esto fue la temperatura de la hora. 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
7: Claro, como tiene que ser. A esta hora te presento el Versus entre dos agrupaciones, donde tú tienes que votar por tu grupo favorito al 942-94-0951.
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7: Te voy a presentar a Tony Rosado y los Jennys del Perú. Tony Rosado con la cumbia norteña y los Jennys con la cumbia selvática, entre Tony Rosado y los Jennys. Apoya, apoya a tu grupo favorito. 942-940951. Iniciamos con Tony Rosado. Un saludo para Julián Manuel en el Girón San Martín de Morales, de parte de Grijalver. Pata Grijalver, el popular grillo, la gente de la construcción civil. Buena esa gente.

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0: El versus entre dos agrupaciones, entre Tony Rosado y los Jennies. 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
0: Ahora es el turno de los Jennies del Perú.

0: el Ruiseñor de América, Tony de Rosado.
1: La marca del éxito.
0: Los Jennys.
1: Danexa Producciones.
0: Los Jennys del Perú y Tony Rosado. Sintonía total, la gente está votando por su grupo favorito entre Tony Rosado y los Jennys del Perú.
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0: Es el turno de los Jennys. Un saludo para Calambre. Buena Calambrito.
6: Dice el Perú.
0: Hincha de Radio Caricia.
6: No te asustas.
0: Para Fabricio, mi sobrino Fabricio.
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El ruiseñor de la cumbia, Tony Rosado. Tony Rosado. Bueno, quiero enviar un saludito muy especial para Henry, el popular Tinaja. Ahí en Lamas, para Ojitos, Roldán, Waldir, Gilmer, Israel, Elvis Segundo, Molleja, la gente de la construcción civil. En Vistoso nos dicen por aquí, Randy, apoyo a los Jennys. Ahí en Vistoso, un saludito muy especial para Paola. Esa gente que están a todo volumen escuchando Radio Caricia. Otro saludito por acá para Grijalver. Grijalver, por ahí está Julián Manuel en el Girón San Martín en Morales. A todo volumen con Radio Caricia. La gente de la construcción civil. Ahí en Churuzapa está Constructora Ñoño. Saludo para Toca, está por ahí Tomate, Richard Douglas. Sintonía total. Y para el Ñoño. Buena, Ñoño. 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Y para el chambero, Brian. Brian, el gemelo. Están a full chamba. Y escuchando Radio Caricia. Saludos para Paulita, me dice Randy, quiero apoyar a los Jennys, por favor. Vamos a ponerle punto para los Jennys. Puntazo para los Jennys. En Urban, 9 de abril. Sintonía total. A seguir respondiendo, yo escucho Radio Caricia, está buenísima. Vamos, continuamos. Es el turno de los Jennys.

0: llegamos a la parte final del programa. Esta hora te voy a dejar con el ganador del versus. A la cuenta de tres. A la una, a las dos y a las tres.
1: En este versus, el ganador,
0: Atención, el ganador del versus es los Jennys del Perú. Nos vamos, nos vamos, nos vamos.

0: 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Es la temperatura de la hora. 33 grados centígrados. Esto fue la temperatura de la hora. 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

0: Radio Galicia te da la hora. 4:29.
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1: ¿Lobo estás? ¡Lobo! ¡Lobo! ¡Lobito!
2: ¡Claro! ¡Gente, cómo están! ¡Hola, hola! ¡Buenas tardes, Perú! Llegó el momento, la alegría, la diversión, desde la cabina de Radio Caricia. Les saluda Lobo Vázquez.

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Con todo el flow, con todo el power, con toda la cumbia variadita del fin de semana. Qué rico calor, qué rico calor. 5 de la tarde, estamos jugando con tus lobo pedidos. Solo canciones al instante. Canciones al toque, toque, toque.

0: 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Esta es la temperatura de la hora.
1: 36 grados centígrados.
0: Esto fue la temperatura de la hora. 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

0: viernes a partir de las 5 en punto de la tarde presentamos a Lobo Pedido
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0: Hola por aquí, hola por allá, buenas tardes. Buenas tardes para mi gran amigo.

la Policía Nacional del Perú. Para el suboficial Butifo Chiñaba Pérez. Todos sus compañeros de trabajo.

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Johnson de Eufrasia, cuadra 3, en el barrio Huayco. Un abrazo. Gracias por la sintonía. Saludos para Marjorie. Buena Marjorie. Escuchando su radio Caricia. Está buenísima. Arriba, arriba, arriba, arriba.

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0: 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Esta es la temperatura de la hora.
2: 31 grados centígrados.
0: Esto fue la temperatura de la hora. 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

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Bueno, Quiquito, ya llega el cumple. 6 de la tarde con 21 minutos, 6:21. 7 en punto de la noche presentamos los clásicos de la cumbia. Y a las 8, el DJ residente de Caricia. ¡Y más fe!

0: 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Radio Galicia te da la hora. 6:30.
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canción le encanta a mi amigo Wilfredo Sangama, la gente de Taller de Motos Willy, en el distrito de Morales.

0: 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Es la temperatura de la hora. 29 grados centígrados. Esto fue la temperatura de la hora. 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